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1: 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Otra cosa es, nadie ganará un bond de gasolina.

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0: Costa Rica hoy, 4.6. Sí, son Costa Rica, no un, pero varios.
1: Ahorita temblor,
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0: Bueno, si vos querés. Gracias.
1: Prepané papel y
0: Sí, cuando sea. 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

0: bailábamos los dos. Cantando.
1: Alala. Manus vitales, dice, sí. Aún de acuerdo.
0: Va a tocar su canción, más.
1: Sí.

0: se te da el copado. Copado porque te queda.
1: Juan, me da mi miedo y ya. Me da la rabia, me da luego.
0: El árbitro,
1: ¿Qué quiere? Vamos.

0: Salir.
1: ¿Cuándo yo voy a volver?
0: Debe salir vivo y para mutuo.
1: La verdad, molestia, o sea.

0: Yo no sé dónde final se pasó el tiro conmigo.
1: Así lo vi de aquí, cuando ya.
0: ¿Cómo te lo mejor que están doblados? Están en la vez. En la cabeza ni van a cojarte, perdón.
1: Y bueno, ahí lo que hay. Sí, al mío que le quina y daño. ¿Qué va a estar así antes?
0: Ah, sí. Ya.

0: A mí tengo trabajo, Fanchi. Más sobre mi meeting, subí coño, vaya a ser tu boca.
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0: El cardenal Robert Sarà fue el orador principal en un evento organizado por el Grupo de Conservadores y Reformistas en el Parlamento Europeo. Centró su discurso en las relaciones entre África y la Unión Europea, en un contexto de debate sobre la cooperación entre ambos bloques. Con tono firme, defendió que el eje del problema no es económico ni diplomático, sino antropológico. Occidente había perdido la comprensión cristiana del hombre y desde ahí estaría exportando al resto del mundo un modelo cultural que muchos países africanos consideran ajeno. Se habla de salud sexual y reproductiva y se entiende en muchos casos el acceso al aborto. Se habla de igualdad de género y se entiende como la deconstrucción de la diferencia sexual entre hombre y mujer. Se habla de derechos humanos y se entiende la imposición de categorías jurídicas ajenas a nuestra historia, a nuestra fe y a nuestra cultura. Sarà criticó el acuerdo de Samoa, firmado entre la Unión Europea, los países de África, el Caribe y el Pacífico, para regular la cooperación política y económica. Fue precisamente en este punto donde recuperó una expresión utilizada en repetidas ocasiones por el Papa Francisco, la colonización ideológica. Un tratado, una resolución o un plan de acción que usan un vocabulario impreciso y ambiguo no son herramientas de cooperación, sino instrumentos de poder silencioso, de neocolonialismo cultural y económico. Quien controla el significado de las palabras, controla de hecho el resultado de la negociación. El purpurado defendió además que la ideología de género es uno de los principales ejemplos de esa ruptura con la comprensión cristiana del hombre. Además, afirmó que seguía pensando lo mismo que antes. La ideología de género y el fundamentalismo islámico representan, cada uno a su manera, dos bestias apocalípticas que amenazan con destruir no solo a la familia, sino al hombre mismo, imagen de Dios. Algunos juzgaron entonces esta imagen excesiva. Yo sigo creyendo que capta algo verdadero. El cardenal reivindicó además el papel histórico de África en la construcción del cristianismo, recordando que figuras como San Agustín forman parte de las raíces de la propia civilización europea.
1: En el África,
0: África no es un campo misionero que asistir, sino una fuente viva de fe, de vocaciones y de familias. De ella, la Europa envejecida y cansada tiene mucho que aprender y mucho que recibir. Por último, Sarà consideró que Occidente ha perdido el sentido de su propia civilización e invitó a las instituciones europeas a revisar el significado de conceptos como derechos humanos, familia o libertad religiosa.
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0: 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Lo sigue pues ahorita de 5 para 10, mañana ya sábado de 7 horas y 20 hasta 10 horas de noche.
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0: 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Naturalmente tomo contacto con el número de el lazo de amor mariano, 699-5699. 699-5669, pues, para lo que se trata, información y también inscripción. Simplemente ya mi número aquí para vos por. También el retiro espiritual Virgen del Carmen, ubicado aquí en el centro pastoral Aruba en Santa Cruz.

Él nunca nos abandona, como nunca abandonó a Mateito, a sus padres, a Guille, a Sofía.

0: El aplauso al que se
1: merece. Gracias, Señor.
0: De toda gloria.
1: Saco nunca un voto por solo. 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
1: Comenzamos con una noticia de última hora. Se registró un fuerte terremoto de 7.3 en el Océano Pacífico frente a las costas mexicanas. El epicentro fue en la ciudad de Hidalgo, estado de Chiapas, está cerca de la frontera de Guatemala, como pueden ver. Esto ocurrió poco antes de las 9 de la mañana, hora local. Pero vamos con Isa Osorio, se conecta con nosotros desde México para contarnos qué pasó. Isa, buenas tardes.
2: Así es, Nicole, buenas tardes. Lamentablemente ha sucedido este terremoto de 7.4 grados, es la última actualización en la magnitud de este sismo, cuyo epicentro fue en el municipio de Huixla, esto es en el estado de Chiapas. Sin embargo, fue tan fuerte este movimiento telúrico que se sintió en otros cercanos, en otros estados vecinos, en el estado de Tabasco también logró percibirse. Esto, Nicole, hasta ahora, de acuerdo con autoridades de Protección Civil, no ha dejado daños materiales mayores. Sin embargo, hay varias personas en estado de crisis. Por eso el gobernador de Chiapas ha cancelado todas las actividades desde escolares hasta laborales, principalmente en las dependencias de gobierno del estado, para que las personas permanezcan en sus casas. Esto porque se han registrado intensas réplicas después de este sismo de 7.4 grados. Escuchemos al gobernador.
3: He girado instrucciones a todo el gabinete legal y ampliado para declarar en el servicio público la suspensión de labores y también invito a la iniciativa privada para que hagan lo conducente. Están habiendo réplicas, no tenemos ningún deceso.
2: Por su parte, la Secretaría de Marina, así como la presidenta Claudia Sheinbaum, han hecho un llamado a los pobladores que viven principalmente en las costas de Chiapas y Tabasco a mantenerse alejados de las playas, por lo menos en las próximas 6 horas, pues existe el riesgo de tsunami después de registrarse este sismo. Además, Nico, las autoridades de Protección Civil continúan haciendo una evaluación de daños, principalmente recorriendo los estados de Chiapas y Tabasco. Estamos atentos a ante cualquier actualización en esta información. Nicole.
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4: Última hora, atención, un terremoto de magnitud 7.4 sacude la costa de México cerca de Puerto Madero. Un terremoto 7.4, están viendo en estos momentos, bueno, pues aproximadamente a 71 kilómetros al oeste del Puerto Madero, según ha informado el Servicio Geológico de Estados Unidos. El sismo se produjo en una zona marítima cercana al estado de Chiapas y fue detectado por los sistemas de monitoreo sísmico internacionales. Además, la intensidad del temblor variará según el edificio y el terreno, pero los sismos superiores superficiales suelen producir reportes de mayor alcance. En estos momentos se trata de ese sismo superficial, probablemente ha sentido en una amplia zona y que, bueno, ahora mismo ya es de 7,4 su magnitud. En cuanto a la seguridad, si se encuentran en interiores, dicen este informe que se agachen, que se cubran y que se agarren. Y que si sus vecinos están a salvo, verifiquen que están bien, informen a la ubicación donde se sintió ese temblor a sus respuestas. Además, también estamos viendo, bueno, que se esperan réplicas en las próximas horas o días. Los organismos de protección civil y monitoreo sísmico mantienen la vigilancia en la región para evaluar posibles afectaciones y emitir información actualizada a la población. Bueno, pues la costa del Pacífico mexicano, que es una de las regiones con mayor actividad sísmica del país, debido a esa interacción de las placas tectónicas en la zona, bueno, se reporta ya ese terremoto de 7,4 que sacude la costa de México, cerca de Puerto Madero.

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2: El cardenal Robert Sarà fue el orador principal en un evento organizado por el Grupo de Conservadores y Reformistas en el Parlamento Europeo. Centró su discurso en las relaciones entre África y la Unión Europea, en un contexto de debate sobre la cooperación entre ambos bloques. Con tono firme, defendió que el eje del problema no es económico ni diplomático, sino antropológico. Occidente había perdido la comprensión cristiana del hombre y desde ahí estaría exportando al resto del mundo un modelo cultural que muchos países africanos consideran ajeno. Se habla de salud sexual y reproductiva y se entiende en muchos casos el acceso al aborto. Se habla de igualdad de género y se entiende como la deconstrucción de la diferencia sexual entre hombre y mujer. Se habla de derechos humanos y se entiende la imposición de categorías jurídicas ajenas a nuestra historia, a nuestra fe y a nuestra cultura. Sarà criticó el acuerdo de Samoa, firmado entre la Unión Europea, los países de África, el Caribe y el Pacífico, para regular la cooperación política y económica. Fue precisamente en este punto donde recuperó una expresión utilizada en repetidas ocasiones por el Papa Francisco, la colonización ideológica. Un tratado, una resolución o un plan de acción que usan un vocabulario impreciso y ambiguo no son herramientas de cooperación, sino instrumentos de poder silencioso, de neocolonialismo cultural y económico. Quien controla el significado de las palabras, controla de hecho el resultado de la negociación. El purpurado defendió además que la ideología de género es uno de los principales ejemplos de esa ruptura con la comprensión cristiana del hombre. Además, afirmó que seguía pensando lo mismo que antes. La ideología de género y el fundamentalismo islámico representan cada uno

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Seita, Ricardo Cochante, ¿no? 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La canción aquí está muy bonita. Está llegando al corazón. 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Bonita canción, escuche.

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En el principio estaba, oh, pifacioso para mí. Pero, para colmo, estaba un gente un poco grande. Entonces, él durmiendo en la cama. Bueno, no mucho le audíme, ¿no? Entonces, la bruja de anoche su jangúa a sal, entonces la espanta, pues su mamá comienza a manejar sangre, en la lanta, jala cortina, luego jala cortina de mi también, de cama, donde mi está también. Me digo, no, manier está falta, manier me sale y no. Entonces, ahora, mi mesa prima, botón para allá, mi sister, pues, el hombre, ahora, que en panica, entonces, está bueno, está si me está otro gente, lo más espanta, va a hacer, está bueno, como está natino. No van a revisar, ¿no? Ok, nos queremos mandar un saludo muy especialmente para el señor Silvio Brisen. Es la que escucha el cantica Cupido de Satrite. Un feliz anoche, señor Silvio. Ay, Ana San Nicolás.

Seita se atrae, Seita es bonita cantica Cupido. Muy especialmente para el señor Brisa, ¿no? Entonces, un feliz, feliz anoche. En Ampariba de Bro. Señor Silvio, feliz anoche, ¿no? 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Sorry. Sam Kelala. No olvidaré de Island Asia tampoco, ¿no? No tiene bonita. Costa para casa, para todo lo que son, ¿no? Para la vacancia también, den, cosas leyes, que puedo hacer, que puedo hacer, que puedo hacer, que puedo hacer, que puedo hacer. Ok, déjame ver, me quiero mandar un saludo para Chanacuy, con Celsa. Donny Chanacuy, con Celsa. Me sago, Donny, te gusta cantica aquí. Aquí está Oscar Golden, aquí está el cacique y la, el cautivo. Ok, vara, vara, no me quiero soltar, me no está comiendo back de nuevo, pero no te papi de cantica.